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Son las 6:01.

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1: Peso Pluma suma su quinta canción al Billions Club de Spotify con Lady Gaga. Peso Pluma sumó un nuevo logro.

0: Ella Baila Sola, La Bebé Remix.
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18: Hay goles que valen un partido, otros un campeonato, y uno que llegó a costar más de 200 millones de euros.
19: En 2017, el brasileño Neymar marcó el gol que prácticamente confirmaba la histórica remontada del Barcelona sobre el Paris Saint-Germain en la Champions League.
18: Meses después, el PSG pagó 222 millones de euros para ficharlo, la cifra más alta en la historia del fútbol.
19: Por eso, muchos aficionados bautizaron ese tanto como el gol más caro de la historia.
18: Irónicamente, el gol que eliminó al PSG terminó convenciendo al club francés de contratar al jugador brasileño que se los había marcado. Una jugada que cambió un partido y también el mercado del fútbol para siempre.
20: ¡Gol de Neymar!
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1: Nelton Vega impone su propio código con Ricky. Después de desafiar las fronteras de la música mexicana y convertir su propuesta en un fenómeno de alcance global, Nelton Vega presenta a Ricky, un sencillo que traslada su instinto melódico, su seguridad interpretativa y su lenguaje directo al reggaetón.
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14: Hay estadios donde el ruido no solo anima a un equipo, también intimida al rival.
15: Pero si hablamos de volumen, uno de los más famosos del mundo es el estadio del Galatasaray.
14: Su casa, el Rams Park en Estambul, es conocida por el ambiente ensordecedor que crean sus aficionados. En 2011 incluso registró un nivel de 131.76 decibeles.
15: Una cifra que durante años fue reconocida como un récord y se encuentra por encima del umbral del dolor humano.
14: La pasión de los seguidores del Galatasaray ha convertido al estadio en uno de los escenarios más temidos del fútbol europeo, donde el ruido puede sentirse desde el calentamiento hasta el silbatazo final. Porque en el fútbol, a veces la afición también juega. Y hay estadios donde 11 jugadores parecen miles.
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Son las 8:03.

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1: Alfredo Olivas nos presenta My Day, una canción que revolucionará la industria musical. Con My Day, Alfredo Olivas presenta un tema que apuesta por un sonido contemporáneo, respaldado por una interpretación que reafirma su capacidad para conectar. El tema representa una nueva etapa creativa en su carrera y da continuidad, marcando siempre por la innovación y la autenticidad.
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9: Hoy parece imposible imaginar un partido sin números en las camisetas de los jugadores, pero durante muchos años los futbolistas jugaron sin ellos. El primer partido profesional en el que se utilizaron estos números se disputó el 25 de agosto de 1928 entre el Arsenal y el Sheffield Wednesday en Inglaterra. La idea era simple: ayudar a aficionados, árbitros y periodistas a identificar a los jugadores con mayor facilidad. La innovación tuvo tanto éxito que poco a poco se extendió por todo el mundo. Con el tiempo, algunos números se volvieron legendarios, como el número 1 para el portero o el 10 para las grandes figuras como Lionel Messi, o incluso algunos ubicarán más una camiseta con el número 7.
10: ¡Sí!
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Son las 10 con 29 minutos.

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0: ¿Recuerdas cuando tu perro corría como loco detrás de una pelota? Saltaba el sillón de un brinco y te recibía en la puerta con una energía que parecía no tener fin. Un día te das cuenta de que ya no corre tan rápido, que le cuesta trabajo subir las escaleras, que duerme más y come menos. Tu lomito está envejeciendo, y así como él te acompañó toda la vida, ahora te toca a ti acompañarlo a él. Lo primero que hay que saber es que la vejez no es una enfermedad. Es un estado fisiológico natural que atraviesan todos los seres vivos, incluidos nuestros compañeros de cuatro patas. Pero ojo, no a todos los perros les llega la vejez al mismo tiempo. Los de raza grande, como un pastor alemán o un labrador, se consideran adultos mayores a partir de los 6 o 7 años, porque celularmente se desgastan más rápido. En cambio, los de raza pequeña, como un chihuahua o un poodle, pueden no entrar en esta etapa sino después de los 10 años. Cuando tu perro envejece, los cambios no solo son de comportamiento, su cuerpo también se deteriora. Si no se cuida adecuadamente, puede desarrollar sarcopenia, que es la pérdida progresiva de masa muscular. Esto le provoca dolores crónicos, debilidad en las patas y dificultad para levantarse o mantenerse de pie. Y el problema va más allá de las piernas. El músculo no solo sirve para caminar, también produce sustancias llamadas mioquinas, que ayudan al metabolismo y facilitan la comunicación entre el cerebro y el hígado. Cuando el músculo se pierde, todo el organismo se resiente. Además, pueden aparecer padecimientos como insuficiencia renal crónica, artritis y hasta algo parecido a la demencia senil humana, que los veterinarios llaman síndrome de disfunción cognitiva canina. Sí, los perritos también pueden olvidar dónde está su plato o desorientarse en su propia casa. Ahora, la buena noticia. Hay mucho que puedes hacer para mejorar su calidad de vida. Llévalo al veterinario al menos cada 6 meses y pide que le hagan estudios de sangre, porque el diagnóstico temprano es clave para que cualquier tratamiento sea eficaz. Mantén al día su vacunación y desparasitación. Cambia sus croquetas por unas formuladas especialmente para perros maduros, con menos proteína. Límpiales los oídos y báñalo una vez al mes. Déjale juguetes para que se entretenga y mantenga la mente activa. Y sobre todo, no lo obligues a hacer cosas que ya se le dificultan. Tenle más paciencia. Sácalo a pasear periódicamente, pero a su ritmo. Y dale el cariño que siempre mereció. Tu perro te acompañó en tus peores días sin pedir explicaciones. Ahora que le toca a él caminar más lento, es tu turno de ajustar el paso. Estos bellos seres han sido nuestros compañeros durante mucho tiempo y merecen que aumentemos los cuidados en su comida, en su ejercicio, en sus visitas al médico y en cómo los tratamos. Porque un lomito viejito no necesita que le devuelvas la juventud, necesita que lo cuides con la misma lealtad que siempre te dio. Con información del doctor Marco Antonio de Paz Campos, director del Hospital de Pequeñas Especies de la FES Cuautitlán de la UNAM. Un guión de Leonardo Santiago, con información del portal Ciencia UNAM. Les saluda Mónica Genis.
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3: Bienvenidas y bienvenidos a Revista del Consumidor Radio. Soy Joy Ramírez y en esta ocasión nos acompaña la chef Erika Fonseca para preparar el platillo Sabio Profeco de este mes. Muchas gracias por acompañarnos, bienvenido.
4: Vamos a preparar unas deliciosas setas al pibil. Para preparar nuestro platillo necesitaremos 4 tazas de setas deshebradas, media cebolla fileteada, 30 gramos de pasta de achiote, un clavo de olor, 2 pimientas gordas, 1/4 de taza de vinagre blanco, 1 taza de jugo de naranja agria, 2 chiles guajillos y 1 cucharada de aceite. Para la cebolla encurtida, media cebolla morada fileteada, 2 chiles habaneros fileteados, 1/4 de taza de vinagre blanco o de manzana, el jugo de 2 limones, 1 cucharadita de comino en polvo, 1 cucharadita de orégano seco, media cucharada de aceite de oliva y sal y pimienta. Para la salsa de habanero que acompañará al platillo vamos a ocupar 5 chiles habaneros, 2 dientes de ajo asados, 1/4 de cebolla, el jugo de un limón y 1/4 de taza de aceite de oliva. Y finalmente, para servir nuestro platillo, medio kilogramo de tortillas y 1 taza de frijoles molidos. Para el adobo de nuestras setas al pibil, comenzaremos desvenando nuestros chiles guajillos, retirando el tallo y todas las semillas. Ahora directamente al fuego, llevamos los chiles por aproximadamente 8 segundos para asar. Se darán cuenta que están listos cuando la piel de los chiles se encuentra brillosa. Esto hacemos para liberar todo el aceite de nuestros chiles. Después, los remojamos en agua caliente de 10 a 15 minutos para suavizarlos. Para preparar nuestro adobo, licuamos los chiles guajillos, el achiote, el vinagre, el jugo de naranja, el clavo, la pimienta gorda y un toque de sal. Ojo, si consiguen naranja agria, pueden omitir el vinagre. Licuamos muy bien y reservamos. Ahora, calentamos el aceite vegetal en una sartén y acitronamos la cebolla por un par de minutos. Después, agregamos las setas previamente deshebradas e incorporamos con la cebolla. Antes de que las setas suelten todo su jugo, agregamos el adobo y mezclamos hasta que todas queden cubiertas. Probamos y, de ser necesario, volvemos a salpimentar. Dejamos cocinar por aproximadamente 8 minutos hasta que el adobo haya reducido. La reservamos y ahora vamos a nuestra salsa de habanero. En un comal colocamos los chiles habaneros, el ajo y la cebolla y los asamos hasta que estén tatemados. De esta manera sueltan todos los aceites. Después, los retiramos del fuego y los llevamos a licuar con la cebolla, jugo de limón, sal y pimienta. Ahora agregamos nuestro aceite de oliva en forma de hilo, sin dejar de licuar, para emulsionar y obtener una textura entre salsa y aderezo. Rectificamos la sazón y reservamos. Ya que tenemos nuestra salsa lista, vamos a preparar nuestra cebolla encurtida. Utilizaremos la cebolla morada fileteada, chile habanero fileteado, orégano y comino molido, también jugo de limón y mezclamos. Agregamos un poco de vinagre blanco o también puede ser de manzana. Salpimentamos al gusto hasta integrar todos los ingredientes. Colocamos un poco de aceite de oliva y terminamos de mezclar. Dejamos reposar por 30 minutos o hasta que notemos que la cebolla esté suave y de color morado. Finalmente, para servir nuestro platillo, calentamos muy bien las tortillas y untamos un poco de frijoles negros molidos. Agregamos nuestras setas al pibil y acompañamos con la cebolla encurtida y la salsa habanero al gusto. ¡Listo! Ya podemos disfrutar nuestros tacos de setas al pibil. Recuerden que el platillo Sabio Profeco es muy fácil de preparar, tiene buen sabor, aporta un balance nutricional y rinde para varias porciones. No olviden que también pueden ver esta receta en nuestro canal de YouTube Profeco TV. Yo soy la chef Erika Fonseca y fue un gusto cocinar con ustedes en Revista del Consumidor Radio.
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1: Son las 4:01.

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1: Palomazo norteño conquista Querétaro y Oaxaca con su tour Clase Maestra. El viernes 7 de agosto, el grupo se presentó con Sold Out en el Palenque Feria de Querétaro, donde el público disfrutó una noche llena de música, recuerdos y grandes clásicos. La gira continuó el sábado 8 de agosto en el Auditorio Guelaguetza de Oaxaca, donde nuevamente hicieron vibrar a los asistentes con un repertorio que incluyó temas como Aguanta Corazón, Las Tres Tumbas, Laurita Garza, No Hay Novedad, Tragos Amargos, entre muchos más.
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6: Si te fijas en un partido, hay un jugador que siempre destaca a simple vista, el portero, y no es casualidad.
7: Durante los primeros años del fútbol se decidió que los guardametas debían vestir un uniforme diferente para que árbitros, jugadores y aficionados pudieran identificarlos de inmediato.
6: Esto facilitaba aplicar las reglas, ya que el portero es el único jugador que puede tocar el balón con las manos dentro de su propia área. Con el paso del tiempo, esa diferencia se convirtió en una tradición.
7: Hoy los colores llamativos también ayudan a distinguir al guardameta en jugadas rápidas y hacen que sea más fácil seguirlo en el partido.
6: Así que el uniforme del portero no es una cuestión de estilo, sino una regla que existe para que el juego sea más claro y ordenado para todos.
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0: Son las 6:29.

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1: Palomazo norteño conquista Querétaro y Oaxaca con su tour Clase Maestra. El viernes 7 de agosto, el grupo se presentó con Sold Out en el Palenque Feria de Querétaro, donde el público disfrutó una noche llena de música, recuerdos y grandes clásicos. La gira continuó el sábado 8 de agosto en el Auditorio Guelaguetza de Oaxaca, donde nuevamente hicieron vibrar a los asistentes con un repertorio que incluyó temas como Aguanta Corazón, Las Tres Tumbas, Laurita Garza, No Hay Novedad, Tragos Amargos, entre muchos más.
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8: Hay goles que valen un partido, otros un campeonato, y uno que llegó a costar más de 200 millones de euros.
9: En 2017, el brasileño Neymar marcó el gol que prácticamente confirmaba la histórica remontada del Barcelona sobre el Paris Saint-Germain en la Champions League.
8: Meses después, el PSG pagó 222 millones de euros para ficharlo, la cifra más alta en la historia del fútbol.
9: Por eso, muchos aficionados bautizaron ese tanto como el gol más caro de la historia.
8: Irónicamente, el gol que eliminó al PSG terminó convenciendo al club francés de contratar al jugador brasileño que se los había marcado. Una jugada que cambió un partido y también el mercado del fútbol para siempre.
10: ¡Gol de Neymar!
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0: 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Son las 8:03.
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Gobernadora Rocío Nahle reitera que se busca estrategia para evitar cierre del ingenio San Pedro. Gobierno del Estado arrancó la ampliación del World Trade Center Veracruz. Será el quinto centro de convenciones más grande del país. En próximos días se publicará la convocatoria para la elección del auditor o auditora del órgano de fiscalización superior del Estado. Hallan cuerpo de una persona en estado de descomposición en Coatepec. En los deportes, Colombia cancela todos los partidos de fútbol ante el terremoto de 7.4 grados. Además, Crisanto Grajales deja el IBD. Esto y más información en Serio Noticias, Veracruz.

0: trabajadores y productores del Ingenio San Pedro. Desde la semana pasada está una mesa con los representantes de la empresa y con algunos representantes sindicales. Yo estoy con los trabajadores también escuchándolos y con los productores. Vamos a encontrar una solución. La infraestructura del Ingenio de San Pedro está bien, puede trabajar. Vamos a revisar con el dueño sus estados financieros, su situación, si puede seguir con el ingenio y si no puede, pues también vamos a tener que tomar una decisión, porque son más de 1.200 trabajadores que dependen de ese ingenio. Y a los productores de la cuenca, me encanta lo que dicen los productores de la cuenca, que la caña de la cuenca se quede en la cuenca, no se va a ir a ningún otro lado, y vamos a encontrar esta manera de trabajar. Toda esta semana voy a seguir trabajando directamente con el tema, tanto la Secretaría de Economía como la propia Presidenta de la República, si es necesario, pero vamos a encontrar una solución para el Ingenio San Pedro. A los trabajadores, yo sé que son ya varios días que han estado sin trabajar, vamos a encontrar la solución porque son los que saben. Son los que saben manejar un ingenio y los cortadores de caña, que no se hace de un día para otro un cortador de caña. Aquí me dicen los productores que ellos siguen capacitando a la gente para que el volumen más grande de caña que está en la cuenca se siga procesando ahí. El gobierno de Veracruz apoya al 100% al ingenio de San Pedro y a los trabajadores. No se va a cerrar, no vamos a permitir que se cierre. Vamos a encontrar una solución. Si el dueño ya no puede, está pues en su derecho, pero vamos a buscar una solución y la vamos a buscar donde sea. Hasta la presidencia, sé que nos va a apoyar nuestra presidenta en un momento dado. Esto lo comento para que los trabajadores, la gente que está en la zona de Lerdo, de Cavada, todos los trabajadores, todos los veracruzanos, estén enterados. Esta es una semana muy importante para este tema.
1: Bueno, pues ahí escuchamos la mandataria estatal comprometiéndose a buscar una estrategia para poder, pues, de alguna forma salvar a este ingenio y que las personas no se queden sin trabajo. Oiga, antes de más información, enviamos un saludo y una afectuosa felicitación a Elder Morales, hasta Cerro Azul, que nos escucha cada mañana y que cumplió años. Querido Elder, pues muchas felicidades, gracias por sintonizarnos, sabes que se te aprecia muchísimo y deseamos que hayas pasado un gran cumpleaños. Bendiciones y, bueno, lo mejor para ti y tu familia. Gracias. Por otra parte, audiencia, el coordinador del Encuentro Internacional del Mar durante sus ediciones 2005-2008, Agustín Dani, destacó que el evento fue todo un éxito, pues logró reunir familias completas en el sur del estado, así como de distintos municipios, y bueno, con una gran participación en las actividades y con un saldo blanco durante los festejos, reconociendo así el trabajo de la gobernadora Rocío Nale por estos resultados.
2: El Festival del Mar en Coatzacoalcos fue todo un éxito. Felicidades a la gobernadora. En verdad que es un evento familiar, es un evento que se consolidó de las familias veracruzanas de Coatzacoalcos y de los municipios del sur de Veracruz. Es un evento que estuvo lleno, todos los eventos estuvieron abarrotados, hubo una gran derrama económica, reactivó el turismo, promocionó la cultura del sur de Veracruz. Ahí está la fuerza de la gobernadora.
1: En más información, el gobierno del estado arrancó la ampliación del World Trade Center Veracruz, será el quinto centro de convenciones más grande del país.
3: La gobernadora Rocío Nale García dijo que dio inicio a las obras de remodelación y ampliación del World Trade Center de Veracruz, obra en la que el gobierno del estado invertirá 950 millones de pesos para duplicar la capacidad del recinto y posicionar al estado como

0: uno de los principales destinos de turismo y de reuniones en México. Durante el arranque de los trabajos, destacó que el proyecto forma parte de la estrategia para atraer congresos, convenciones y exposiciones nacionales e internacionales, una industria que genera ocupación hotelera, actividad comercial, movilidad, empleo y derrama económica.
1: Es un día importante para dar inicio a un proyecto que se tiene trabajando un año. Nosotros somos un gran estado, tenemos mucho que aportar y sobre todo ofertar. Empezamos desde el primer día con una promoción turística y cultural para atraer grandes congresos. Los congresos van y se buscan, pero nos quedamos cortos. Cuando empezamos a analizar, pues vimos que ya los grandes centros de convenciones y de negocios estaban mucho más grandes que Veracruz. Y teníamos el gobierno del estado, 3 terrenos en propiedad y nos faltaba un cuarto. Se compró el cuarto terreno, se hizo la adquisición y con base en eso, pues el arquitecto empezó a trabajar en este diseño fabuloso y que sirva otros 20 años. Va a ser muy grande, dentro de los 5 más grandes del país. Vamos a invertir 950 millones de pesos para extender al doble, más del doble de su capacidad volumétrica y con esta zona de afuera, este anfiteatro precioso, que también va a traer eventos populares al aire libre, en abierto, gratis. Vamos a dejar una cláusula que los que se hagan allá afuera sean gratis, por favor, aquí a los administradores. Y arrancamos y en noviembre del 27, pues estamos estrenando.
0: La obra abarcará 86.600 metros cuadrados y una vez concluida, el World Trade Center se ubicará entre los 5 centros de convenciones más grandes del país. Sergio Naranjo, En Serio Noticias.
2: Pues ahí está lo que ha comentado la mandataria estatal en torno pues, a la ampliación del World Trade Center. Es pues una obra importante y el único objetivo es que justamente lleguen pues más eventos a este lugar. Oiga, y por otro lado, autoridades municipales reconocieron pues el papel de las juventudes en el desarrollo y la construcción de la ciudad de Poza Rica. Escuchemos a Sergio Naranjo.
0: En el marco del Día Internacional de la Juventud, que se conmemora cada 12 de agosto, el gobierno de Poza Rica llevó a cabo un acto cívico para reconocer la participación de nuevas generaciones y el papel que desempeñan en la vida pública, social y comunitaria del municipio. Durante el acto, la presidenta municipal, Adaneli Rodríguez, destacó que las juventudes tienen un papel activo en el presente y su participación aporta nuevas ideas, perspectivas, propuestas para atender los retos de la ciudad. Señaló que desde distintos espacios, las y los jóvenes contribuyen al desarrollo de Poza Rica a través de la educación, el trabajo, el emprendimiento, el deporte, la cultura, la ciencia y la participación comunitaria. La alcaldesa dijo que uno de los retos de las instituciones es generar condiciones para que las juventudes encuentren espacio donde puedan expresarse, participar y aportar capacidades. En este sentido, destacó la presencia de jóvenes dentro de la administración pública municipal y señaló que su incorporación permite fortalecer una visión de gobierno cercana a las nuevas generaciones. Sergio Naranjo, En Serio Noticias.
2: Pues eso es lo que se vive en el norte del estado, justamente en Poza Rica. Oiga, y este martes 11 de agosto, el gobierno de Veracruz y la Auditoría Superior de la Federación signarán un convenio de colaboración. La gobernadora Rocío Nale mencionó que hizo algunas observaciones a dicho convenio, por lo que la entidad veracruzana, pues era la única que faltaba en confirmar este acuerdo. Expuso que el auditor federal, Aureliano Hernández Palacios, estará en el estado, pues justamente el día de hoy, donde sostendrán una reunión con el fin de poder facilitar los procesos y auditorías. La jefa del Ejecutivo del Estado reconoció la importancia de los procesos de auditoría que realiza la AF, pues cuando se detecta alguna situación, los servidores públicos tienen la oportunidad de solventar y así evitar un problema futuro. Y alrededor de 50 inspectores municipales han sido despedidos por irregularidades. Así lo informó la alcaldesa de Veracruz, Rosa María Hernández Espejo.
0: Un promedio de 50 inspectores de la Dirección de Comercio de otras áreas del municipio de Veracruz han sido despedidos por quejas sobre supuestas solicitudes de soborno, declaró la alcaldesa Rosa María Hernández Espejo. Afirmó que el objetivo de su administración es preservar los trabajos, pero tras recibir numerosas denuncias de los ciudadanos, se vieron obligados a aplicar los despidos. Debido a estas reestructuraciones, la alcaldesa comentó que han renovado casi todo el equipo de inspectores por haber incurrido en conductas inapropiadas. En cuanto a los nuevos inspectores que están siendo capacitados y se supervisa su trabajo, advirtió la máxima autoridad que no se permitirán actos de corrupción. Insistió en que su administración no otorgará nuevos permisos para comerciantes y regularizará los existentes, al tiempo que eliminará todos los puestos fijos o semifijos que bloqueen el paso de peatones. Sergio Naranjo, En Serio Noticias.
2: Y más temas, le informo que tras choque vehicular, lamentablemente murió un motociclista en el puerto de Veracruz.
3: Un motociclista falleció durante la mañana de este lunes en calles del centro de Veracruz. En el cruce de la calle Miguel Ángel de Quevedo y Cortés se registró el choque, en donde también se vio involucrado otro vehículo. Al lugar llegaron elementos de tránsito municipal para realizar las diligencias y deslindar responsabilidades. Por su parte, elementos ministeriales llevaron a cabo el levantamiento del cuerpo. Cabe destacar que, de acuerdo con datos de información extraoficial del fin de semana a este lunes, suman 5 fallecimientos por acontecimiento en motocicletas. Es por ello que han recomendado manejar con precaución para los dueños de las unidades de dos ruedas. Alfredo Villano Ponce, En Serio Noticias.
2: Y también atropellaron a un recolector de plástico en el municipio de Banderilla. La información con Denise López Barrera.
4: Un recolector de plástico resultó lesionado luego de ser atropellado por un taxi cuando intentaba cruzar el bulevar Jalapa-Banderilla durante el mediodía del día lunes. De acuerdo con los primeros reportes, el hombre habría intentado cruzar la vialidad por abajo del puente peatonal cuando fue alcanzado por el vehículo de alquiler. Personas que se encontraban en la zona solicitaron la presencia de servicios de emergencia para atender al hombre. Paramédicos de Protección Civil Municipal de Banderilla acudieron al sitio y, tras brindarle la atención prehospitalaria, trasladaron al lesionado al centro de alta especialidad para su valoración médica. Elementos de seguridad y de tránsito tomaron conocimiento del accidente y realizaron el deslinde de responsabilidades. Denis López Barrera, En Serio Noticias, Veracruz.
2: Y más de 28,000 acciones ejecutadas fortalecen la protección y el bienestar de las mujeres en Veracruz con jornadas de Veracruzana Protegida. Así lo señala la titular de la Fiscalía General del Estado, Lisbeth Aurelia Jiménez.
0: La fiscal general del Estado de Veracruz, Lisbeth Aurelia Jiménez Aguirre, encabezó en Hueyapan de Ocampo una nueva jornada de Veracruzana Protegida, estrategia que acerca a las mujeres a acciones de prevención, integración, atención integral, acceso a la justicia y bienestar mediante la coordinación entre instituciones. La fiscal general informó que como resultado de la estrategia coordinada y las acciones implementadas, los feminicidios muestran una reducción sostenida y destacó que Veracruzana Protegida forma parte del esfuerzo permanente para acercar a las instituciones a las mujeres y actuar oportunamente ante situaciones de violencia.
5: Hoy me da orgullo poder compartir con ustedes que gracias a la estrategia coordinada y a la determinación de no dejar ningún delito impune, los feminicidios muestran una reducción sostenida. Jornadas como Veracruzana Protegida son parte del esfuerzo permanente por acercar el Estado a las mujeres antes de que sea demasiado tarde. Y los resultados respaldan esta visión. En menos de 3 meses hemos alcanzado más de 28,000 acciones concretas, más de 19,000 acciones de prevención y fortalecimiento comunitario, más de 5,800 atenciones integrales con asesoría jurídica, atención psicológica, recepción de denuncias, seguimiento riguroso a carpetas de investigación y combate a la impunidad.
0: Asimismo, dio a conocer que en menos de 3 meses se han realizado más de 28,000 acciones concretas, entre ellas más de 19,000 acciones de prevención y fortalecimiento comunitario. Sergio Naranjo, En Serio Noticias.
2: Bueno, pues ahí está el tema. de esta situación sobre mujer protegida. Y por otro lado, se incendió pues el restaurante Bar Stadium Gastropark, esto en Boca del Río.
3: Un incendio se registró la mañana de este lunes en las instalaciones de Stadium Gastropark, un restaurante de contenedores ubicado en la esquina de Jacarandas y Pinzón, en el fraccionamiento Virginia de Boca del Río. De acuerdo con los primeros reportes, el siniestro generó una intensa movilización de los cuerpos de emergencia y de protección civil de Boca del Río, luego de que se detectara fuego al interior de este establecimiento. Los vecinos de la zona comentan que escucharon un estruendo como de algo que explotó, por lo que al salir a ver qué había pasado, se percataron que era ese bar, donde algunos trabajadores trataban de apagar el incendio con extintores. Sin embargo, esto no fue suficiente para contener el fuego. Por su parte, elementos de bomberos conurbados se trasladaron hasta el sitio para atender la emergencia y realizar las labores correspondientes. Alfredo Arellano Ponce, en Cero Noticias.
6: Vamos a ir a un corte comercial, pero cuando regresemos tenemos más noticias en En Serio, Veracruz.

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3: Lamentablemente localizaron un cuerpo de una persona en estado de descomposición en el municipio de Coatepec. Los detalles con Denis López Barrera.
4: Vecinos de la zona de Coatepec solicitaron la presencia de las autoridades, que confirmaron que existía el cuerpo de un hombre en avanzado estado de descomposición. El incidente ocurrió cuando el cuerpo fue localizado en el predio de la zona de Campo Viejo, a unos metros del libramiento de dicha localidad. De acuerdo con la información preliminar, el hombre habitaba en una pequeña construcción tipo cabaña, elaborada con madera y lámina. Testigos señalaron que presuntamente padecía de sus facultades mentales. Elementos de la policía ministerial acudieron al lugar para realizar las diligencias correspondientes. Denis López Barrera, En Serio Noticias, Veracruz.
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3: Queridísimo Heriberto, muy buenos días, ¿cómo estás? Adelante con toda la información deportiva.
6: Hola, Carita, muy buena mañana, gusto en saludarte. Y bueno, fíjate que en el tema del fútbol, nos da muchísima tristeza lo que está pasando allá en Colombia con este temblor, y que está afectando pues a nuestros hermanos colombianos, y pues justamente la división mayor aplazó todos los partidos programados para esta semana allá en la Liga Sudamericana como pues consecuencia de este pues fenómeno natural. Ya la división mayor del fútbol envió un comunicado que se permite informar que pues tras realizar todo un monitoreo constante y una evaluación de la situación que atraviesan las diferentes ciudades, se tomó la decisión de aplazar toda la programación de fútbol profesional en Colombia correspondiente a esta semana, se afirma en el comunicado. Así que bueno, difícil lo que está pasando allá en Colombia, y bueno, pues obviamente afecta, impacta a todas las actividades, pues por supuesto que también los deportes. Y bueno, ayer pues indudablemente la nota local fue justamente de Crisanto Grajales Valencia, exatleta olímpico, que es originario además de esta ciudad, dejó el Instituto Veracruzano del Deporte. El lugar va a ser ocupado por nada más nada menos que Gerardo Balandrano Casas. Él nació allá en Tlalnepantla, así es de que en el Estado de México, aunque muy joven llegó a vivir en Coatzacoalcos. Y bueno, Balandrano Casas pues tiene experiencia, incluso ha ido a los Juegos Olímpicos como comisionado técnico invitado por parte del propio Comité Olímpico Internacional. Tiene pues experiencia en la administración pública y pues ahora tiene esta encomienda. Y pues desafortunado la salida de Crisanto Grajales, quien pues salió después de muchos reclamos ya por parte de atletas, de que algunos hasta 3 meses sin obtener el pago de sus becas y de sus apoyos. Así que bueno, pues ya es historia hoy Crisanto Grajales, quien deja el Instituto Veracruzano del Deporte. Y bueno, ayer se presentó una función más que se va a llevar a cabo el próximo 27 de agosto de la lucha libre, los paganos y los payasos junto a grandes figuras como Laredo Kid, entre una gran gama de estrellas y personalidades. Se va a llevar a cabo en la Monumental Arena Jalapa próximo 27 de agosto, una función pues como todas que promete estar muy entretenida, muy divertida, y pues en la cual ayer en la conferencia de prensa se dio a conocer el cartel, todos los pormenores. Y bueno, pues si usted está pensando qué hacer las próximas semanas antes de que los niños regresen a las clases, pues lucha libre estelar que va a haber en la Arena Jalapa. Hay muchos puntos donde se venden los boletos y donde además se pueden pues adquirir, lo cual pues hay es una ventaja para poder justamente tener estos accesos para la función. Así las cosas ahorita, esta mañana, estos son los deportes al momento.
3: Efectivamente, muchas quejas contra Crisanto Grajales. De hecho, desde que se dio su nombramiento, hubo ahí algunas agrupaciones de deportistas que no estaban tan de acuerdo con este nombramiento. Vamos a ver qué dice. Pues hoy se prevé una conferencia de prensa de la gobernadora sobre estos cambios que realizaron en el IBD, pero que además no son nuevos. O sea, es el IBD, vienen otras instituciones también con cambios, así que bueno, pues estaremos atentos y también, ¿no?, a ver qué reacciones hay el día de hoy en torno a esto. Gracias, querido Heriberto.
6: Claro que sí, Sarita, excelente mañana para ti y todo el amable auditorio.
3: Muy buenos días, ahí está el tema. ¿Qué opina usted de estos cambios que se dan en materia deportiva, el Instituto Veracruzano del Deporte, donde pues ya Crisanto Grajales pasó a la historia de esta dirección, ¿no?, que tenía de gobierno del estado? Pausa, volvemos.
2: Vamos a ir a un corte comercial, pero cuando regresemos tenemos más noticias en Serio Veracruz.

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1: El fútbol de los Estados Unidos ya superó al mexicano. Tanto se ha hablado de que el nivel de la Liga MX era superior al MLS, pero en duelo directo entre clubes de ambos países ya quedó demostrado que las distancias se acortaron. Solamente hubo 11 victorias para la Liga MX frente a las 22 de la MLS en las dos primeras rondas del torneo. Pero también debemos hablar de por qué eso está pasando. Los refuerzos que traen son de calidad y bueno, en el caso de los equipos mexicanos, pues varios de los refuerzos extranjeros no marcan la diferencia. 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
14: Ya estamos de vuelta en En Serio Noticias. Gracias que continúa con nosotros en esta mañana. Enviamos una felicitación a todos los que cumplen años el día de hoy, a los que celebran algo importante, y a usted, sí, a usted que ya va en el autobús, en el taxi, en su vehículo al trabajo, a donde usted que quiera que vaya, le enviamos un saludo y agradecerle por acompañarnos en esta mañana en En Serio Noticias Veracruz. Vamos a continuar con la información. Oiga, y los accidentes vehiculares son el pan de cada día en esta ciudad capital. Todos los días vemos accidentes de motociclistas, accidentes vehiculares, De verdad, es importantísimo. Además de que la ciudad está creciendo muchísimo del caos vial, pues también tiene que ver la forma en la cual uno va conduciendo el automóvil. Si vas en el teléfono celular, si vas escribiendo o llamando o etcétera. Y bueno, generamos este tipo de percances que lamentablemente en muchas ocasiones cobran vidas. Si es que pues se registró un accidente vehicular más, esto en la avenida Araucarias, la información con Denise López Barrera.
15: Un accidente vehicular se registró sobre la avenida Araucarias con dirección a la avenida Lázaro Cárdenas en la ciudad de Jalapa. Los primeros reportes indican que la conductora de una camioneta dio vuelta en un retorno y en la maniobra se impactó con dos vehículos, los cuales se encontraban estacionados sobre dicha avenida. En el lugar no se reportaron lesionados, solo daños materiales y cuantiosos. De manera extraoficial se habla que la conductora de la camioneta presuntamente manejaba bajo un estado inconveniente. Por varios minutos se vio afectada la circulación vehicular y fue necesaria la intervención de las autoridades. Denise López Barrera, en Serio Noticias, Veracruz.
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14: Nos enlazamos hasta las calles de esta ciudad capital. Denise López Barrera, adelante con la información. Buenos días.
17: ¿Qué tal, Sara? Muy buenos días. Es un gusto poder saludarte esta mañanita. Y bueno, con información importante y que seguramente, pues al menos en Jalapa, muchos van a levantar la mano y van a decir, a mí también me pasa eso. Y es que fíjate que el día de ayer por la noche se registró una manifestación en lo que es la avenida de Pipi, la esquina con la calle Niños Héroes, porque los vecinos señalaron que ya llevan en algunos casos hasta 20 días sin agua potable. Es importante recordar que, bueno, estamos en temporada de estiaje y que muchas son las familias que pues están sufriendo esta situación. Así que, bueno, en el caso de lo que es la calle de Pípila y Niños Héroes, es importante detallar que, bueno, ellos esperaron ya mucho tiempo. Ellos nos confirmaron que estuvieron pues solicitando la atención por parte de las autoridades y que simplemente el llamado no fue atendido. Ante esta situación, por algunos minutos estuvieron bloqueando esta vía de comunicación y bueno, pues ellos esperaban que el agua pues llegara en próximas horas, porque así fue el acuerdo con el que llegaron con las autoridades, que bueno, señalaron que en próximas horas podría estar llegando el agua. Así que bueno, es importante recordarlo, que varias son las colonias de Jalapa que están sufriendo de este tema de estiaje y en algunos casos pues la situación se agudiza más. Lo que es un hecho es que, bueno, debido a la temporada, gran parte de la ciudad de Jalapa está sufriendo de falta de agua y bueno, en algunos casos donde tengan agua, pues la recomendación, hay que cuidar el agua. Sabemos que pues sí es necesaria, pero hay que buscar alternativas para evitar gastar lo menos posible y el agua pueda llegar a algunas colonias donde pues la situación ya es complicada.
14: Así es, Denise, pero esto es un tema de nunca acabar. No es algo nuevo que se registren este tipo de situaciones donde pasen muchos días y colonias, pues bueno, no tengan el vital líquido. Sin embargo, es real, Denise, que pues la culpa la tenemos incluso como sociedad, somos corresponsables de esta situación. ¿Nos escuchas, Denise? Bueno, creo que ya perdimos comunicación con ella. Pues sí, ya le comentaba yo sobre esta situación y justamente hablábamos de esta manifestación. Ya el gobierno municipal que encabeza Daniela Griego Ceballos, bueno, pues ha dado respuesta y ha instruido justamente a la Comisión Municipal de Abastecimiento que atienda esta situación y que, bueno, hable con los vecinos, se llegue a un diálogo para poder abastecer con pipas mientras, pues, bueno, se lleva a cabo esta pues reingeniería que se hace en las EMAS y, bueno, también los tandeos, y hay una situación ahí que se maneja, pues, justamente como bien lo decía Denise, con esta temporada de estiaje. Ahí está el tema. Mándenos un mensaje de texto al 2282-381033. ¿Alguna queja ciudadana? Por favor, nos las puede hacer llegar y aquí con mucho gusto nosotros lo atendemos y haremos el llamado a la autoridad correspondiente. En más temas, nombran a Fernando Enrique Ollarvide Pedrero como un nuevo comandante de la policía en Veracruz.
18: El contralmirante de Infantería de Marina, Fernando Enrique Ollarvide Pedrero, recibió el mando de la Brigada de Policía Naval en Veracruz. La Secretaría de Marina informó que, por acuerdo del alto mando de la Armada de México, este lunes se realizó la ceremonia de entrega de recepción del mando de armas de la comandancia de la Brigada de Policía Naval número 1 en el puerto veracruzano. lo anterior como parte de la rotación permanente del personal y con la finalidad de que esta institución continúe con el cumplimiento de su misión y atribuciones. De esta forma, el contralmirante de infantería, marina, paracaidista, piloto, helicopterista, fuerza especial aérea, diplomado de Estado Mayor Fernando Enrique Ollarvide, recibió el mando de la Brigada de Policía Naval con la intervención del almirante Ramiro Lobato Camacho, comandante de la Primera Región Naval, quien tomó protesta de ley y dio posesión al nuevo comandante. Como parte de su trayectoria, el contralmirante Fernando Enrique Ollarvide egresó de la Heroica Escuela Naval Militar el 1 de noviembre de 1992. Su formación académica incluye diferentes cursos, especialidades y posgrados, entre ellos el curso de Cabin Internacional para Oficiales en la República de Guatemala, especialidad piloto aviador de ala móvil, curso de fuerzas especiales en la Fuerza Naval de Golfo, entre otros. Alfredo Villano Ponce, en Cero Noticias.
14: No, pues ahí están estos cambios que se realizan en el gobierno municipal del puerto de Veracruz. Y también el Poder Judicial del Estado moderniza su infraestructura y fortalece servicios en los 21 distritos judiciales.
19: El órgano de administración judicial del Poder Judicial del Estado de Veracruz llevó a cabo la modernización administrativa y tecnológica que permitió fortalecer la operación de los 21 distritos judiciales de la entidad mediante el abastecimiento oportuno de recursos, la mejora de infraestructura y la digitalización de procesos. Como parte de estas acciones, el organismo atendió las solicitudes de bienes, muebles, materiales y suministros, garantizando la disponibilidad de insumos necesarios para el funcionamiento de los órganos jurisdiccionales y administrativos. De igual forma, impulsó la rehabilitación del mobiliario para su reutilización y dotó de nuevo equipamiento a diversos centros de justicia laboral. En materia de innovación, puso en marcha el sistema de almacén de materiales y suministros en línea, una plataforma diseñada para agilizar las solicitudes internas, reducir el uso de papel y optimizar los procedimientos administrativos. Paralelamente, se realizaron trabajos de mantenimiento en instalaciones judiciales y administrativas distribuidas en los distintos distritos judiciales. Sergio Naranjo, en Serio Noticias.
14: Y también el diputado local, cambiando de temas un poco más políticos, Enrique Cambranis Torres, consideró que los juicios de procedencia iniciados contra los alcaldes de Úrsulo Galván y Xhuatlán del Sureste podrán representar, pues sí, un riesgo para las autoridades municipales. Comentó que si bien es necesario garantizar que todas las personas puedan ser investigadas por la presunta comisión de delitos, también se debe evitar que la Fiscalía General del Estado pues sea utilizada para perseguir a la oposición. Dijo que pues espera que no sea así y bueno, desde el Partido Acción Nacional estarán vigilantes de ello.
20: Y el hecho de autorizarlo es porque hay suficientes pruebas para que tú consideres, a partir de lo que has leído, de más o menos cómo debe caminar tu sentido del voto. A nosotros, o al menos a mí en lo particular, me parece que está muy sólido más una carpeta que otra, básicamente. Me parece que sí hay pruebas suficientes y desde luego que lo primero sería decir, nos parece que cuando hay estos casos, más allá de cualquier partido político, incluido los de ellos, sí se debe investigar a fondo y si es necesario, se debe de quitar el fuero para que se investigue. Entonces aquí primero tiene que ser parejo, nada más para ciertas siglas. Y segundo, que como bien dice, no se use también una especie de persecución política, porque va a ser muy triste que algo que es una herramienta muy buena, básicamente para poder investigar y quitar el fuero, termine siendo, sobre todo para la oposición, termine siendo un arma de persecución. Eso sería lamentable.
14: Y la entidad veracruzana registra 33 municipios anormalmente secos, así como 3 en sequía moderada, de acuerdo al monitor de sequía al corte del 31 del mes de julio, derivado del déficit de precipitaciones en algunas regiones de la entidad. Esto lo expuso la jefa del Departamento de Hidrometeorología de la Comisión Nacional del Agua, Jessica Luna Lagunes. Mencionó que Veracruz, de 19 municipios anormalmente secos, pasó a 33, los cuales se ubican principalmente en las cuencas de Tuxpan, Jamapa, así como en la cuenca del Papaloapan y en la cuenca de Coatzacoalcos.
21: ¿Cuántos indican que se mantienen los 3 municipios con sequía moderada que se encuentran en la cuenca de Coatzacoalcos y son Hidalgo Tlán, Jesús Carranza y Uxpanapa? Mientras tanto, hay un importante incremento de los municipios anormalmente secos. Pasamos de 19 a 33 municipios, es decir, incrementaron en 14. De estos 33 municipios, 12 se encuentran en la cuenca, entre las cuencas de Tuxpan-Ajamapa, 12 en la cuenca de Papaloapan y 9 en la cuenca de Coatzacoalcos. Prácticamente aumentaron un poco en la parte norte, así como en la cuenca de Papaloapan. Y esto, bueno, pues por el déficit de lluvias que se tuvo durante el mes de julio.
14: Y el secretario general del Comité Ejecutivo Estatal del Partido Verde Ecologista de México en Veracruz, Edgar Herrera Lendechi, no descartó la posibilidad de que el exalcalde de Jalapa, Américo Zúñiga, pudiera sumarse a las filas de su partido y participar en las próximas elecciones del 2027. Recordemos que ya estamos cerca para volver a elegir a nuestros diputados locales y federales. En entrevista mencionó que están conscientes que en la ciudad capital pues se requiere de cuadros representativos, pues reconoció que han quedado a deber. Jalapa es un distrito importante para, no solamente para Morena, sino también para el Partido Verde. En ese sentido, bueno, pues dijo que será muy enfático en tener los mejores perfiles para esta contienda justamente del 2027.
0: Hay conocimiento y hay cercanía con él, nos podríamos sentar a platicar sin problema alguno.
1: Y sigue, o sea, ¿sí confían en que pueda ganar Jalapa? Te pregunto esto porque la marca de Morena está muy...
0: Muy
1: desgastada y posicionada, ¿no?
0: Sí.
1: Y que ha hecho ganar a gente que de verdad no tiene trayectoria, como los están ahora en la representación federal, en su momento este señor que fue exalcalde de Jalapa,
0: ¿no? Sí, Villalpando.
1: Villalpando, ¿no? Que no hicieron nada, además, que no hacen nada y no regresan al distrito. ¿Crees tú que Américo sería una carta fuerte?
0: Mira, a ver, el maestro Zúñiga, para mí, digo, está en ese momento de reflexión. No sé si le interesaría participar en una elección próxima. Jalapa es un distrito importante para, no solamente para Morena, sino también para el Verde. En ese sentido, yo sí seré muy enfático en que en Jalapa tenemos que llevar una buena representación, porque definitivamente, de cierta forma hemos quedado, pues, a deber en ciertas cuestiones y hay que sostener la capital. La capital es primordial para la coalición.
1: Pero si analizarían a uno de los mejores partidos de América, o sea, si están a miras desde la lista, podría decir.
0: Pues es que ni siquiera lo tenemos todavía integrado en unas filas partidistas de este lado, ¿no? Primero que habría que platicar con él. Yo preferiría mejor ver cuáles son las cartas que están proponiendo de otras de la parte aliada para nosotros pues poder proponer, que seguramente tendremos propuesta, pero pues hay que ver todavía.
14: Bueno, pues ahí está. Justamente el día de mañana estará en entrevista con nosotros para platicar sobre el escenario de El Verde Ecologista en Veracruz para el 2027 y platicaremos de este tema y mucho más. Oigan, temas del Congreso. En los próximos días se publicará la convocatoria para la elección del auditor o auditora del órgano de fiscalización superior del Estado. El diputado del Congreso de Veracruz, Miguel Guillermo Pintos Guillén, destacó que este proceso de selección, bueno, pues podrán participar licenciados en Derecho, Administración Pública, economistas y contadores.
22: El diputado Miguel Guillermo Pintos Guillén, presidente de la Comisión de Vigilancia del Congreso de Veracruz, informó que en breve esta soberanía publicará la convocatoria para la elección de quien ocupará la titularidad del órgano de fiscalización superior del Estado, ORFIS, dado que la auditora general en turno, Delia González Cobos, concluye su encargo el próximo 26 de septiembre, por lo que el Congreso iniciará en tiempo y forma el proceso que marca la ley para elegir a la mejor propuesta.
23: Se lanza la convocatoria en el mes de agosto. Iniciaremos el proceso de acuerdo al marco legal y a lo establecido para que se elija a una auditora o auditor general. Vamos a tener la etapa de selección, primero la de recepción de currículum vitae, después la etapa de selección con entrevistas de los más adecuados a desempeñar el cargo, con capacidad técnica, conocimiento y experiencia para poderlos proponer como la terna final y que el pleno pueda elegir a quien considere ser la mejor opción para llevar este cargo de auditor general o auditora general del órgano de fiscalización del Estado de Veracruz.
22: En entrevista, el legislador del Congreso local, Miguel Guillermo Pintos Guillén, destacó que recientemente el Congreso del Estado aprobó una reforma legislativa para ampliar el perfil de profesionales que podrán ocupar la titularidad del ORFIS.
23: Abrimos la posibilidad quienes tuvieran la carrera de leyes, a quienes estuvieran administración, a quienes fueran contadores, a quienes fueran economistas, a quienes tuvieran la carrera de administración pública y que tuvieran la capacidad técnica para poder desarrollarse.
2: Con información generada en el Congreso de Veracruz, Máxima García.
14: Productores de cítricos en el estado ven con optimismo la construcción de un laboratorio en el municipio de Álamo para el control biológico de plagas como es el dragón amarillo, que tanto pues daña a las plantaciones de naranja, limón, toronja y otros cítricos. Así lo destacó la diputada local Imelda Garrido Alvarado.
2: El Instituto Tecnológico Superior de Álamo ya dispone de presupuesto para construir un laboratorio para producir un insecto biológico conocido como Tamarixia radiata para combatir la plaga de Diaphoina citri o dragón amarillo, enfermedad que seca los árboles de cítricos. La diputada Imelda Garrido Alvarado dijo que el director del Instituto Tecnológico de Álamo, Gilberto de Jesús Corro, académicos e investigadores estuvieron en el Congreso de Veracruz para detallar el proyecto que arrancará con una inversión superior a los 3 millones de pesos. Tentativa más o menos 7 millones se va a llevar, la mitad 3.555.000 es lo que ya está para disposición, ya el recurso se tiene en las cuentas lógicamente de esta institución, pero era un proceso donde vinculaba lógicamente a la Contraloría, a CIOP, a la Secretaría de Educación, a CEDAR, ya pueden disponer a este recurso. Y eso es lo que también se viene a informar aquí en el Congreso del Estado de Veracruz. La legisladora por el Distrito de Álamo y presidenta de la Comisión Especial para la Atención a la Citricultura dijo que los productores de naranja, limón y toronja y otros cítricos ven con mucho optimismo la construcción de ese laboratorio, dado que son miles de hectáreas las que se han perdido a consecuencia de plagas como el dragón amarillo. El proyecto ejecutar del laboratorio y cría reproducción de la Tamarixia radiata. ¿Y qué es la Tamarixia radiata? Pues es un insecto biológico que se pretende reproducir en ese laboratorio para después soltarlo en los árboles cítricos, porque hay un bichito que se llama la Diaphoina citri, que es lo que está matando nuestros árboles. Con información generada en el Congreso del Estado, Máxima García.
14: Y la Suprema Corte de Justicia de la Nación ha amparado a pescadores de Veracruz, ordena cumplir la Ley General de Pesca.
3: La Suprema Corte de Justicia de la Nación amparó este lunes a pescadores artesanales de Alvarado, Veracruz, y ordenó al Ejecutivo Federal expedir y publicar el reglamento de la Ley General de Pesca y Acuaculturas Sostenibles, pendiente desde 2008. La resolución obliga a cumplir, después de más de 18 años, un mandato que el Congreso fijó desde la entrada en vigor de la legislación. El Pleno resolvió el amparo en revisión 100/2026, promovido por integrantes de una comunidad pesquera del municipio de Alvarado, quienes se dedican a la pesca artesanal y reclamaron la omisión del Ejecutivo para reglamentar la ley. El asunto fue elaborado por la ministra Yasmín Esquivel Moza. La Corte determinó que la falta del reglamento constituye una omisión atribuible a la persona titular del Poder Judicial Federal y que ésta puede aplicar en su totalidad el régimen previsto por el Congreso para la Conservación, Administración y Aprovechamiento de los Recursos Pesqueros. Alfredo Arellano Ponce, Encero Noticias.
14: Por otro lado, solicitudes de apoyo a migrantes veracruzanos se concentran pues en el norte de la entidad. La información con Denis López Barrera.
4: La Dirección de Atención a Migrantes del Estado de Veracruz ha recibido hasta el momento 4 solicitudes de coordinaciones relacionadas con veracruzanos que radican fuera de la entidad, principalmente en municipios de la zona norte y en los límites de Tamaulipas. Al respecto, el titular de la dependencia, Bertoldo Reyes Campuzano, explicó que se trata de casos que requieren principalmente gestiones y coordinación de autoridades municipales, por lo que hasta el momento han sido situaciones consideradas sencillas. Por ejemplo, mencionó una solicitud en la que se pidió restablecer comunicación con un representante del municipio de Pueblo Viejo para atender una situación relacionada con un veracruzano. Reyes Campuzano expresó que existen programas de atención de personas migrantes que son responsabilidad directa del Instituto Nacional de Migración, mientras que la dependencia estatal participa cuando se requiere su apoyo en temas de logística.
5: Normales, quieren que se les
0: consiga un acta de registro civil, tienen que se les corrija las actas de registro civil,
5: al doctor Cristian,
0: identificaciones, todo lo que la documentación relativa y identificación, es lo más común que piden.
5: Maestras o maestros que integran la misma.
0: Todo es lo más común.
15: Y en este caso yo sé que es Denise López Barrera, en Serio Noticias, Veracruz.
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8: Hola, ¿qué tal? Buenos días. Desde la Secretaría de Protección Civil del Estado de Veracruz, les informamos el pronóstico de tiempo para este martes 11 de agosto de 2026. Hoy persistirá el patrón meteorológico que ha dominado en Veracruz durante los últimos días. La mayor probabilidad de lluvias y tormentas continuará concentrándose en regiones montañosas y sur del estado, donde se esperan los valores más altos. Asimismo, persistirá el ambiente caluroso en muchos rostros al mediodía y primeras horas de la tarde, con viento del noreste, este y sureste de 20 a 35 km por hora y rachas en zonas costeras y áreas de tormenta. Por lo anterior, se debe seguir con las precauciones de mantener una hidratación adecuada, protegerse de la radiación solar durante las horas de mayor intensidad y vigilar las posibles lluvias con tormentas en montañas y sur del estado. Ahora, pasemos al pronóstico por regiones. Región montañosa central. Ambiente cálido al mediodía. La probabilidad de lluvias ligeras a moderadas acompañadas por tormentas aisladas aumenta durante la tarde. Viento ligero a moderado del noreste, este y sureste, con rachas en zonas de tormenta. El ambiente será fresco frío durante la noche y madrugada. Nieblas en partes altas por la noche. Para más información, consulta en nuestras redes sociales en @spcb-x y SEC Protección Civil en Facebook. Les ha informado Eliezer Manuel Gómez.
14: Nos vamos, que tenga un extraordinario martes. Recuerde que el día de mañana tiene una cita conmigo aquí a través de En Serio Noticias Veracruz en el 103.3 FM. A todos nuestros amigos de redes sociales, gracias que nos acompañaron en esta mañana. Nos vamos y lo espero mañana en la misma hora y en la misma frecuencia.
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1: El fútbol de los Estados Unidos ya superó al mexicano. Tanto se ha hablado de que el nivel de la Liga MX era superior al MLS, pero en duelo directo entre clubes de ambos países ya quedó demostrado que las distancias se acortaron. Solamente hubo 11 victorias para la Liga MX frente a las 22 de la MLS en las dos primeras rondas del torneo. Pero también debemos hablar de por qué eso está pasando. 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
3: Gael Valenzuela sorprende junto a Junior H en el Baja Beach Fest 2026. Gael Valenzuela se unió a Junior H durante su presentación en Baja Beach Fest, uno de los festivales más importantes de la música latina y urbana. Durante el show, ambos artistas interpretaron en vivo las canciones que comparten de MFKZ, su álbum en conjunto, el cual continúa consolidándose dentro de la escena musical y sumando reproducciones en plataformas digitales.
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Son las 10:02.

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1: El fútbol de los Estados Unidos ya superó al mexicano. 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Pero también debemos hablar de por qué eso está pasando. 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
2: Julieta Venegas presenta Norteña, su nuevo álbum de estudio. Producida por la propia Julieta Venegas, Norteña nace de un proceso creativo íntimo en el que la artista explora sus raíces, su identidad y su conexión con las narrativas populares que han acompañado a lo largo de su vida. El resultado es un álbum que no busca replicar fórmulas, sino dialogar con la tradición, resignificarla y llevarla a nuevos territorios sonoros.
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8: La polémica por el futuro de los juegos físicos en PlayStation ahora llegó a México. Sony Interactive Entertainment fue denunciada ante la Comisión Nacional Antimonopolio por presuntas prácticas monopólicas, luego de anunciar que a partir de 2028 dejará de lanzar nuevos videojuegos en formato físico. La denuncia fue presentada por la diputada Iraís Reyes y el senador Luis Donaldo Colosio Riojas, quienes argumentan que al depender únicamente de la tienda digital de PlayStation, Sony tendría un control mayor sobre qué juegos se venden y a qué precio, reduciendo las opciones para los consumidores. Por ahora, la autoridad deberá determinar si existen elementos para iniciar una investigación formal, un proceso que podría tardar varios meses. México, además, no es el único país donde esta decisión genera controversia, ya que en naciones como Países Bajos, Portugal, Polonia y Australia también se han impulsado acciones para analizar el impacto que tendría la desaparición del formato físico en la competencia y en los derechos de los jugadores.
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16: Hay estadios donde el ruido no solo anima a un equipo, también intimida al rival.
17: Pero si hablamos de volumen, uno de los más famosos del mundo es el estadio del Galatasaray.
16: Su casa, el Rams Park en Estambul, es conocida por el ambiente ensordecedor que crean sus aficionados. En 2011 incluso registró un nivel de 131.76 decibeles.
17: Una cifra que durante años fue reconocida como un récord y se encuentra por encima del umbral del dolor humano.
16: La pasión de los seguidores del Galatasaray ha convertido al estadio en uno de los escenarios más temidos del fútbol europeo, donde el ruido puede sentirse desde el calentamiento hasta el silbatazo final. Porque en el fútbol, a veces la afición también juega. Y hay estadios donde 11 jugadores parecen miles.
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1: Son las 10:34.

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1: El fútbol de los Estados Unidos ya superó al mexicano. 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
6: Esteban Plazola continúa su evolución artística junto a Josy Cuen. Esteban Plazola continúa forjando su propio camino con su versión del clásico de banda ¿Cuánto me cuesta? Junto a Josy Cuen. Esta emotiva versión, fruto de la colaboración con una de las primeras inspiraciones musicales de Esteban, aporta una perspectiva fresca a este tema atemporal, honrando sus raíces y añadiendo su propia interpretación personal y profundidad emocional.
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15: Hoy parece imposible imaginar un partido sin números en las camisetas de los jugadores, pero durante muchos años los futbolistas jugaron sin ellos. El primer partido profesional en el que se utilizaron estos números se disputó el 25 de agosto de 1928 entre el Arsenal y el Sheffield Wednesday en Inglaterra. La idea era simple: ayudar a aficionados, árbitros y periodistas a identificar a los jugadores con mayor facilidad. La innovación tuvo tanto éxito que poco a poco se extendió por todo el mundo. Con el tiempo, algunos números se volvieron legendarios, como el número 1 para el portero o el 10 para las grandes figuras como Lionel Messi, o incluso algunos ubicarán más una camiseta con el número 7.
16: ¡Sí!
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Son las 12:01.

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1: El fútbol de los Estados Unidos ya superó al mexicano. 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Pero también debemos hablar de por qué eso está pasando. 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
3: Bronco está listo para sorprender con su nuevo sencillo, Contigo lo supe. Compuesta por Amanda Coronel, Luciano Luna y Fernando Ortiz, Contigo lo supe. Una canción interpretada por René Esparza conserva el inigualable merequetengue clásico de Bronco, combinado con toques del regional mexicano que invitan a cantar y bailar desde la primera escucha.
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14: Si te fijas en un partido, hay un jugador que siempre destaca a simple vista, el portero, y no es casualidad. Durante los primeros años del fútbol se decidió que los guardametas debían vestir un uniforme diferente para que árbitros, jugadores y aficionados pudieran identificarlos de inmediato. Esto facilitaba aplicar las reglas, ya que el portero es el único jugador que puede tocar el balón con las manos dentro de su propia área. Con el paso del tiempo, esa diferencia se convirtió en una tradición. Hoy los colores llamativos también ayudan a distinguir al guardameta en jugadas rápidas y hacen que sea más fácil seguirlo en el partido.
15: partido.
14: Así que el uniforme del portero no es una cuestión de estilo, sino una regla que existe para que el juego sea más claro y ordenado para todos.
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1: Chayito Valdés, hija, y Diana Reyes estrenan Prenda del Alma. Hay canciones que desafían el paso del tiempo porque hablan de emociones que nunca dejan de sentirse. Chayito Valdés, hija, y Diana Reyes presentan Prenda del Alma, una emotiva interpretación que rinde homenaje a uno de los grandes clásicos de la música mexicana.
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7: Hay goles que valen un partido, otros un campeonato, y uno que llegó a costar más de 200 millones de euros.
8: En 2017, el brasileño Neymar marcó el gol que prácticamente confirmaba la histórica remontada del Barcelona sobre el Paris Saint-Germain en la Champions League.
7: Meses después, el PSG pagó 222 millones de euros para ficharlo, la cifra más alta en la historia del fútbol.
8: Por eso, muchos aficionados bautizaron ese tanto como el gol más caro de la historia.
7: Irónicamente, el gol que eliminó al PSG terminó convenciendo al club francés de contratar al jugador brasileño que se los había marcado. Una jugada que cambió un partido y también el mercado del fútbol para siempre.
9: ¡Gol de Neymar!
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3: Val del Recodo de Cruz Lizárraga recibe homenaje en el Museo del Grammy. Marcando la diferencia y siendo como ya es costumbre parteaguas en su género, Val del Recodo vuelve a hacer historia y se convierte en la primera banda en ser homenajeada y tener su exhibición en el Museo del Grammy, junto a artistas de la talla de Michael Jackson, Taylor Swift y Prince, entre otros.
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3: Hay estadios donde el ruido no solo anima a un equipo, también intimida al rival.
4: Pero si hablamos de volumen, uno de los más famosos del mundo es el estadio del Galatasaray.
3: Su casa, el Rams Park en Estambul, es conocida por el ambiente ensordecedor que crean sus aficionados. En 2011 incluso registró un nivel de 131.76 decibeles.
4: Una cifra que durante años fue reconocida como un récord y se encuentra por encima del umbral del dolor humano.
3: La pasión de los seguidores del Galatasaray ha convertido al estadio en uno de los escenarios más temidos del fútbol europeo, donde el ruido puede sentirse desde el calentamiento hasta el silbatazo final. Porque en el fútbol, a veces la afición también juega. Y hay estadios donde 11 jugadores parecen miles.
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1: La imponente Vientos de Jalisco prepara el lanzamiento de su EP de Corazón a Corazón. La imponente anunció que el próximo 21 de agosto estrenará De Corazón a Corazón, un EP con el que la agrupación rendirá homenaje al cantautor Marco Antonio Solís. Como parte de este proyecto, ya se encuentran disponibles Morenita y O Me Voy o Te Vas, los primeros dos temas que lo integran.
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14: Hoy parece imposible imaginar un partido sin números en las camisetas de los jugadores, pero durante muchos años los futbolistas jugaron sin ellos. El primer partido profesional en el que se utilizaron estos números se disputó el 25 de agosto de 1928 entre el Arsenal y el Sheffield Wednesday en Inglaterra. La idea era simple: ayudar a aficionados, árbitros y periodistas a identificar a los jugadores con mayor facilidad. La innovación tuvo tanto éxito que poco a poco se extendió por todo el mundo. Con el tiempo, algunos números se volvieron legendarios, como el número 1 para el portero o el 10 para las grandes figuras como Lionel Messi, o incluso algunos ubicarán más una camiseta con el número 7.
15: ¡Sí!
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Son las 3:59. 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
1: Palomazo Norteño conquista Querétaro y Oaxaca con su tour Clase Maestra. El viernes 7 de agosto, el grupo se presentó con Sold Out en el Palenque Feria de Querétaro, donde el público disfrutó una noche llena de música, recuerdos y grandes clásicos. La gira continuó el sábado 8 de agosto en el Auditorio Guelaguetza de Oaxaca, donde nuevamente hicieron vibrar a los asistentes con un repertorio que incluyó temas como Aguanta Corazón, Las Tres Tumbas, Laurita Garza, No Hay Novedad, Tragos Amargos, entre muchos más.
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3: La polémica por el futuro de los juegos físicos en PlayStation ahora llegó a México. Sony Interactive Entertainment fue denunciada ante la Comisión Nacional Antimonopolio por presuntas prácticas monopólicas, luego de anunciar que a partir de 2028 dejará de lanzar nuevos videojuegos en formato físico. La denuncia fue presentada por la diputada Iraís Reyes y el senador Luis Donaldo Colosio Riojas, quienes argumentan que al depender únicamente de la tienda digital de PlayStation, Sony tendría un control mayor sobre qué juegos se venden y a qué precio, reduciendo las opciones para los consumidores. Por ahora, la autoridad deberá determinar si existen elementos para iniciar una investigación formal, un proceso que podría tardar varios meses. México, además, no es el único país donde esta decisión genera controversia, ya que en naciones como Países Bajos, Portugal, Polonia y Australia, también se han impulsado acciones para analizar el impacto que tendría la desaparición del formato físico en la competencia y en los derechos de los jugadores. 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
16: 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Si te fijas en un partido, hay un jugador que siempre destaca a simple vista, el portero, y no es casualidad. Durante los primeros años del fútbol se decidió que los guardametas debían vestir un uniforme diferente para que árbitros, jugadores y aficionados pudieran identificarlos de inmediato. Esto facilitaba aplicar las reglas, ya que el portero es el único jugador que puede tocar el balón con las manos dentro de su propia área. Con el paso del tiempo, esa diferencia se convirtió en una tradición. Hoy los colores llamativos también ayudan a distinguir al guardameta en jugadas rápidas y hacen que sea más fácil seguirlo en el partido. Así que el uniforme del portero no es una cuestión de estilo, sino una regla que existe para que el juego sea más claro y ordenado para todos.
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1: Palomazo norteño conquista Querétaro y Oaxaca con su tour Clase Maestra. El viernes 7 de agosto, el grupo se presentó con Sold Out en el Palenque Feria de Querétaro, donde el público disfrutó una noche llena de música, recuerdos y grandes clásicos. La gira continuó el sábado 8 de agosto en el Auditorio Guelaguetza de Oaxaca, donde nuevamente hicieron vibrar a los asistentes con un repertorio que incluyó temas como Aguanta Corazón, Las Tres Tumbas, Laurita Garza, No Hay Novedad, Tragos Amargos, entre muchos más.
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10: Hay goles que valen un partido, otros un campeonato, y uno que llegó a costar más de 200 millones de euros.
11: En 2017, el brasileño Neymar marcó el gol que prácticamente confirmaba la histórica remontada del Barcelona sobre el Paris Saint-Germain en la Champions League.
10: Meses después, el PSG pagó 222 millones de euros para ficharlo, la cifra más alta en la historia del fútbol.
11: Por eso, muchos aficionados bautizaron ese tanto como el gol más caro de la historia.
10: Irónicamente, el gol que eliminó al PSG terminó convenciendo al club francés de contratar al jugador brasileño que se los había marcado. Una jugada que cambió un partido y también el mercado del fútbol para siempre.
12: ¡Gol de Neymar!
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